dos versiones de Príncipe Azul. Primero por Gustavo Ripa y luego por Nicolás Mora, Gustavo Echenique y Andrés Ibarburu.

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1: Estimados pasajeros, bienvenidos a Montevideo. Hemos aterrizado a las 19 horas con 10 minutos, hora local. En requerimiento de la autoridad aeronáutica, permanezcan sentados hasta que el capitán haya apagado la señal de abrochar cinturones y el avión esté completamente detenido en su posición final. Los teléfonos celulares pueden ser utilizados con todas sus funciones a partir de este momento. Ladies and gentlemen, welcome to Montevideo City.
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0: Mónica Navarro, cantante, comunicadora, integrante del colectivo Mujeres y Disidencias en la Música Uruguaya, MIDMUS.
4: Indispensable tomar los colores, la alegría y la reflexión como bandera en este mes de septiembre, en todos los meses de septiembre, en todos los años de todas las vidas. En particular, este mes comienza con el intento de femicidio de una mujer en los pasillos de la Facultad de Medicina, y todos los cuerpos, todas las cuerpas, hemos trabajado para que la diversidad sea la seguridad de las cuerpas en todos los lugares públicos y privados. No renunciamos a los colores, pero queremos más reflexiones.
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Tres interpretaciones del conjunto German Brass. Spirit of Brass, del uruguayo Enrique Crespo. Marcha de la ópera El amor por las tres naranjas, de Prokofiev. Y Way Down Yonder, in New Orleans.

0: Selección de la banda de sonido de la película Amélie, Jan Tiersen.
1: El ritmo de forró, la cadencia fundamental la da el zabumba, así como uno relaciona la música de Brasil, el zurdo en Río Janeiro, en el nordeste, en el forró, el grave, el sostén que lleva ese ritmo es el zabumba, que es como un zurdo, pero más chato, que se toca con dos baquetas. Una mano, la mano derecha, toca arriba, en la piel, donde estaría el sonido más cálido. Y la mano izquierda, que la sostiene, va abajo, con lo que se le llama el bacalhau, que es una baqueta finita que lo que hace es pegar duro en el parche abajo, y es como si fuera el bombo y el redoblante de una batería en cualquier ritmo de música del mundo. Entonces,
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0: Sabu, Jeli Musa Diawara. 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
1: El piano, parte 2.

¿Qué tal, amigos? Bienvenidos al episodio 42 de Jazz Los E Instrumentos, uno de los suplementos de Jazz Los E, tu podcast de jazz en español, junto con Jazz Los E Standards. Y hoy estamos presentando el segundo episodio en lo que tiene que ver con el piano de jazz. Ustedes recuerdan que en el episodio anterior nos habíamos detenido en el ragtime y en la evolución que el ragtime tuvo en New Orleans, más que nada en la figura de Jelly Roll Morton, pero no fue el único profesor, entre comillas, que desarrolló ese estilo de piano, sino el más acabado, digamos, y el más popular. Y cómo llevó ese piano a Chicago. Luego había otra corriente de la cual hablamos, que es los pianistas de Harlem, los grandes pianistas de Harlem, entre los cuales hablamos de Willie de Lyon Mills, James P. Johnson, y hablamos de Duke Ellington, y hablamos incluso de Fats Waller. Y después dijimos, y terminamos el episodio anterior, con el tercer, mejor dicho, la tercera vertiente de que se nutre el piano de jazz, que es aquellos que desarrollaron una técnica de improvisación con la mano derecha, de alguna manera tomando la trompeta de Armstrong. Y es el caso específico de el gran Earl Hines, de quien hablamos la semana anterior. Y dijimos que de esa escuela, de esa tercera escuela, había muchos pianistas para destacar y que íbamos a hablar de muchos de ellos, y lo vamos a hacer en el episodio de hoy. Vamos a hablar de esa línea de piano y, entre otros, detenernos en Mary Lou Williams, en Teddy Wilson. No vamos a hablar demasiado de Nat King Cole aquí, pero vamos a hablar también de el gran Art Tatum y muchos otros. Eso y mucho más en el episodio de hoy. ¿Vamos a ello? Y de lleno nos vamos a Mary Lou Williams, de quien se dijo que es la primera dama del jazz, la primera dama del jazz instrumental, y que viene de la escuela de, digamos, el Hines, en el sentido de utilizar la improvisación de la mano derecha, de alguna manera tomada de las frases de los que tocaban los instrumentos de viento. Mary Lou Williams nació en 1910. Y murió en 1981, y es considerada la figura femenina más importante en la historia del jazz instrumental. Una pianista negra que empezó a tocar por allá por el 1927 el blues y el boogie-boogie de Kansas City, y fue arregladora, hizo arreglos para la banda de Andy Kerr, para la banda de Benny Goodman y para la banda de Duke Ellington, nada menos. Y evolucionó, no solamente se quedó en eso, sino que evolucionó en el swing y en el bop. Y además se llegó a ser una de las grandes representantes del piano de jazz moderno. ¿Qué les parece? Vamos a escucharla a Mary Lou Williams en una grabación bien vieja. El famoso Modern Swing de la década del 30.

El estilo de Mary Lou Williams, la primera dama del jazz instrumental, allá por la década del 30. Entonces ahora les propongo irnos 4 décadas más para adelante, y ya prácticamente hacia el final de su vida, escucharla en otro estándar, el San Luis Blue, pero en 1978, para que vean la modernidad que había adquirido en su toque del piano.

Mary Lou en 1978 y el St. Louis Blues. ¿Saben qué? Debido a que evolucionó tanto y tomó de tantos estilos y logró manejarlos todos, algunos dijeron en un determinado momento que ella no tenía estilo propio. Y esto fue lo que le respondió, comillas. Yo considero que eso es un piropo, es un halago que me hacen, porque yo creo que cualquier persona con mínimo oído puede identificarme sin ningún problema. Pero yo soy, y es verdad, una experimentadora, siempre cambiando, siempre mutando, siempre encontrando cosas nuevas. Y vamos a otra grabación moderna de Mary Lou Williams. Y ahora el clásico Caravan de Juan Tisol, de la orquesta de Duke Ellington, nada menos que en el gran baterista Roy Haynes. Caravan.

Qué pianista excepcional, Mary Lou Williams. Y nos merecemos otro temita más. Nos vamos con el Bag Blues. Bag, ustedes se acuerdan, le decían a Milt Jackson, el gran vibrafonista negro del Modern Jazz Quartet, porque tenía unas grandes ojeras que en inglés se llaman bolsas o bags. Bag Blues, Mary Lou Williams.

Del próximo pianista que queremos ilustrar aquí, brevemente, ya hemos hablado muchísimo. Se trata del pianista negro Teddy Wilson, que llevó toda la maestría del piano de Harlem, pero lo transformó en algo mucho más pulcro, más afable, más delicado, más compatible con la manera de tocar de un Benny Goodman. Fue uno de los famosos pianistas del cuarteto, quinteto, sexteto de Benny Goodman, como ustedes saben, y además hizo registros en la era del swing de los más importantes, los más acabados registros de piano de jazz de aquella época, incluso acompañando nada menos que a la gran cantante Billie Holiday. Entonces, ya lo hemos escuchado muchas veces y merece Teddy Wilson un ejemplo aquí para poder ir comparando. Stomping at the Savoy del año 1956 con su propio grupo.

Y vamos a otra gran figura femenina del piano, en este caso la pianista Blanca, Marian McParland, que en realidad no se llamaba así, sino que ese era el nombre del marido, Jimmy McParland, un gran trompetista blanco, se acuerdan del jazz tradicional, y ella había nacido en Inglaterra, o sea, es angloamericana. En 1918 murió en 2013 aquí en Estados Unidos, y como dijimos, es una pianista excepcional, que además tenía un programa educativo, yo lo escuchaba hace años, hasta que ella desapareció. Desde el año 78 al año 2011, tenía en la radio pública americana, tenía el programa de jazz de piano. Una cultura impresionante, la mujer, y una manera de tocar el piano que había tomado lo de Teddy Wilson con esa fineza y lo había trasladado un poco hacia lo que es el jazz moderno de la corriente principal, Marian McParland. Tenemos tiempo para un ejemplo.

Margaret Marian Turner se llamaba, la que todos conocemos como Marian McParland, por esa estúpida costumbre de perder el nombre por el nombre del marido. Y el tema era, por supuesto, que Mood Indigo de Duke Ellington. Yo solo soy un pianista, pero hoy Dios está en la casa. ¿Se acuerdan quién dijo eso y en qué circunstancias? Fats Waller, uno de los más grandes pianistas de todas las épocas, hablando de Art Tatum, una vez que estaba tocando en un bar y aparece Art Tatum en la puerta. Art Tatum ya es una gloria del jazz, un virtuoso excepcional de quien hemos hablado, hemos dedicado programas enteros, y ahora simplemente lo ponemos en el contexto de los años 40-50, donde fue el momento en que se lució más, sobre todo con las grabaciones de Norman Granz, que lo grababa, prendía los grabadores y lo hacía tocar lo que quisiera, y por suerte tenemos esas grabaciones, como ya hemos visto. Art Tatum tocaba también que la gente pensaba que tenía 12 dedos, si los arpegios y las dos manos, los contrapuntos entre las dos manos, algo increíble, con la técnica, prácticamente la misma técnica de Rubinstein, y los pianistas que dominaban todo lo que fue el piano europeo del siglo XIX lo venían a escuchar. Vamos a escuchar un ejemplo de Art Tatum.

Y acá viene un concepto, digamos, teórico, ¿no? Están de Art Tatum, viene la absoluta maestría en el teclado, con las dos manos. Y por el otro lado, la evolución contraria es la de, como dijimos en el episodio anterior, la de Bud Powell. Bud Powell, que inventó el piano prácticamente de bebop y que se basaba más que nada en el uso de la mano derecha para las improvisaciones que se parecían a las improvisaciones de Charlie Parker o de Dizzy Gillespie. Entre esas dos extremos se mueve el fiel del péndulo o de la balanza en cuanto a los estilos del jazz. Bud Powell creó una escuela. Los seguidores de Art Tatum fueron pocos por el virtuosismo de Art Tatum, pero vamos a hablar de algunos. Por ejemplo, algunos de ellos que son importantes son Billy Taylor, Marcial Solal en Europa. No vamos a poner ejemplos aquí de él, pero vamos a trabajar un poco alguna cosa de Billy Taylor que les parece, o por ejemplo de Hank Jones, y obviamente Phineas Newborn y más que nada Oscar Peterson. Entonces, evolución de lo de Art Tatum, la podemos ver por ejemplo en un Billy Taylor que nos va a hacer Caravan.

Otro gran pianista negro es Hank Jones, que nos va a hacer Misty, el tema de Errol Garner.

Hank Jones, que nació en el 18 y murió en el 2010, fue uno de los grandes pianistas con una estupenda y larguísima carrera, que además fue una familia, los Jones, estos tres, de impresionantes artistas del jazz, cada uno tan bueno como el otro en su ramo. Los dos hermanos son Thad Jones, un gran trompetista que tuvo una gran orquesta moderna en la época de los 70, 80, y Elvin Jones, el famoso baterista polirrítmico que tanto tocó con Coltrane y con tantos otros. Thad Jones, Elvin Jones y Hank Jones, los tres hermanos Jones, estrellas del jazz. Y ya que lo escuchamos a Hank Jones haciendo Misty de Errol Garner, vamos a meterlo por aquí a Errol Garner. Ya hemos dedicado programas enteros, uno de los pianistas que a mí me gusta más, completamente idiosincrático, en realidad no, haciendo jazz tradicional, melódico, pero con un estilo increíble y un autodidacta y uno de aquellos que no sabía leer y se jactaba de ello. Una vez le preguntaron, ¿cómo puede ser que toques el piano si no podés leer? Y entonces él les dijo, ¿sabes qué? La gente no te escucha leer, te escucha tocar.

siempre dentro de pianistas que se inscriben un poco en la parte virtuosa que deriva de un arteitum, aunque como ya dijimos, arteitum no creó una escuela específica. Tenemos a Jimmy Rose y lo escuchamos en el estándar Just Friends, solamente amigos.

uno de los grandes pianistas blancos, nacido en Washington, el estado, en 1918 y muerto aquí en California, en Burbank, en 1996. Exploró muchos de los estilos del jazz, incluyendo el cool y el swing. Y ahora nos vamos con otro de los que se pueden inscribir en la escuela de virtuosismo de Art Tatum, y es Finneas Newborn y el tema Sugar Ray.

Y claro, llegamos a Oscar Peterson, que digamos sería como lo que viene después de Art Tatum en virtuosismo, con una virilidad, una manera de tocar el blues, una manera de atacar ese piano con arpegios a la Art Tatum. Oscar Peterson es canadiense de Montreal y tuvo una larguísima carrera, un estupendo solista, con su lenguaje en trío. Tuvo muchos tríos en su carrera. Uno de los más memorables, se acuerdan, es el que en el que estaban Ray Brown en el bajo y Herb Ellis en la guitarra, por ejemplo. Otros tríos con incluían baterista, por supuesto. Lo mismo que con Art Tatum, tuvimos programas enteros dedicados al piano y dedicado a Oscar Peterson. So aquí vamos a dejar nada más que un tema. Vamos a volver a ese tema tan bueno, a Just Friends, que recién escuchamos por Jimmy Rose. Bueno, ahora por Oscar Peterson. Just Friends, solamente amigos.

Y como anunciamos, y muchos de ustedes recuerdan del programa, ya lo sé, viene un quiebre en la manera de tocar el piano con el advenimiento de Thelonious Monk, por un lado, que en realidad no es un pianista clasificable en el bebop, pero por el otro lado, en el bebop precisamente, está la revolución que genera el pianista negro Bud Powell. En los inicios, en los 40, de lo que se dio a llamar el bebop, él transformó completamente la manera de tocar con un virtuosismo diferente al de Art Tatum y con un esfuerzo en lo que se hace con la mano derecha que imita un poco al tipo de fraseo, que no es un fraseo pianístico por excelencia, al tipo de fraseo, decía, de los instrumentos de viento. Una revolución Bud Powell, y por supuesto que creó escuela. Tuvimos programas enteros también, entonces aquí vamos a recordar el estilo de Bud Powell en el tema de la calle 52, precisamente. Bud Powell.

estamos acercándonos al final de este episodio, que por supuesto nos va a dejar ahí suspendidos para continuar con todos estos pianistas que tienen que ver con la evolución al bebop y la escuela, digamos, de un Bud Powell. Entre los muchos que hay está un gran pianista blanco, Al Haig, con el cual queremos terminar el episodio de hoy. Al Haig nos hace la Yardbird Suite, la suite, digamos, de Charlie Parker, ¿verdad?

Y nos vamos de este episodio 42 de Jazz los seis instrumentos, el segundo dedicado al piano. Y vaya que, vaya si tenemos pianistas para visitar en el episodio siguiente. Estamos llegando entonces al movimiento Giarnella, en que termina el swing, digamos el jazz tradicional, el swing, y luego viene el bebop en la persona de un Bud Powell, pero también por supuesto de un Al Haig, de muchísimos discípulos y otros que no lo fueron pero que pertenecen al jazz moderno con sus escuelas propias, como Lenny Tristano. Y vamos a hablar de Toshiko Akiyoshi, otra de las grandes mujeres del piano. Vamos a hablar de Cedar Walton, Red Garland, Horace Silver, Duke Jordan, Tommy Flanagan, etcétera, y muchos otros. Los espero en el episodio siguiente de Jazz los instrumentos, el 43, y hoy les agradezco muchísimo el habernos escuchado.

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0: The Wave, Kevin Brown y Musa Kouyaté.
1: La samba es muy conocida, ¿no es cierto?
0: Juan Falú.
1: Pero lo que hay que saber de la samba es que si uno escucha los graves, esto, tum, tum, esta es la imitación del cuero del mundo. 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Esto es un rasgueo de samba.
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0: Ana Pasalado, Pepe González.
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0: Dos composiciones de Hugo Fattoruso. Ritmo, por el autor en piano y voz, y luego el tema Harry, en versión de la Big Band de la saxofonista uruguaya Florencia González.
1: Vamos a la capital de Pernambuco, Recife, y el maracatú, que tiene que ver con la tradición afro plasmada en carnaval. Es muy similar a los orígenes del candombe, las casas de nación, las coronaciones y salir a tocar a la calle. La batería del maracatú ya no tiene nada que ver ni con el freo ni con el forró, esto, ¿no? Esto es afro. Se toca con alfayas, redoblantes y gongué. El gongué es una campana. Si lo tocáramos todos juntos, como para hacerse una idea del ritmo, el gongué queda clave acá. 1, 2, 3, 4.

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Andante religioso y allegro solemne de la Catedral de Agustín Barrios por el guitarrista Eduardo Fernández.

0: Sonata número 3 en re menor, opus 108 de Brahms. Isaac Perlman en violín y Vladimir Ashkenazy en piano.
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Dos temas de Astor Piazzolla: Mumuki por Yo-Yo Ma y Otoño, Jorge de la Vega.

0: She, por el baterista Will Calhoun.
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0: Sandcastle, por el flautista canadiense François Richard.
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El prostíbulo, la jarana. 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

dos temas de Juanjo Domínguez Cuarteto, Lágrima y Estilo Pampeano. 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

Brada Rada, por el trío Opa, en vivo, en 1987. 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

Sofi Diop, Avishai Cohen. 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

Shocker y Sahari, por el contrabajista Renaud García Fons. 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

Mi soledad, Luis Salinas. 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

dos versiones del estándar de jazz Isn't It Romantic, primero por Steve Moore y Dart Suvis, y luego por el cuarteto del trompetista Chet Baker.

My Old Flame, por el trombonista J.J. Johnson. Y Lloro por ti, por el cuarteto del saxofonista uruguayo Santiago Gutiérrez, en grabación realizada por Babel.

Vals número 7, opus 64, número 2 de Chopin, por el flautista Altamiro Carrillo. 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

Vals número 7 en do sostenido menor, opus 64 número 2 de Chopin, interpretó en piano Zoltán Coxies.

Melancolía de Ricaforte, de Luis de Narváez, compositor del Renacimiento español, por el uruguayo Rafael Bonavita en vihuela.

Vos me mataste, obra del Renacimiento español de Miguel de Fuenllana. Interpretó en vihuela Shirley Ramsey. 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

0: Julio Toro y Julio de Escribán, Flor de Mayo.
1: Marinera.
2: Ritmo nacional del Perú.
3: Willy González.
2: Otra danza criolla que deriva de la zamacueca afroperuana. Casualidad. En la marinera aparece la coreografía o la estructura, a diferencia de los estilos netamente afroperuanos. Algunas voces sostienen que el rulo en el tiempo 2, en el cajón, proviene del rulo del redoblante de la marina chilena, de ahí su nombre, la marinera. Y quien la rompe en estos géneros, y yo recomiendo siempre escuchar en profundidad el disco Tarimba Negra de la grandísima Chabuca Granda.
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3: Hernán González, Coctrol.

0: Lee's Story, Inside Out, Taylor y Jesse, Past Voices.
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El desierto pintado de la suite El Gran Cañón del Colorado de Groffé, Orquesta Sinfónica de Detroit, dirigida por Antal Doratti.

0: Sous le ciel de Paris, Angelo de Bar y Ludovic Beyer, Elizabeth Raspal Group, en Inde.
1: Nicolás Arnicho.
2: Siendo corazón a Río Janeiro, como que la vedette de la música en Río Janeiro, la percusión y el pandeiro, ¿no? Que hay dos tipos de pandeiro. El parche de plástico, que es el que se toca samba roba, pagodero, así el de la calle, que es esa, la llevada de samba normal, o sea, samba corrido. El tipo también siempre, el pandeiro o samba corrido, partido alto.

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0: Volver, por los uruguayos Germán Prenque y Raúl Jaurena.
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Wim Mertens, Commandeur Man, Popo Romano y Gustavo Ripa, Bajos de Blanco.

Dos temas de músicos uruguayos: Quinteto en el Parque Rodó, Juan Pablo Greco Quinteto, y Mateo Te Amo, Daniel Massa.

0: Vals de Lauro, Luis Salinas y Lucho González.
1: 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Cuando, por ejemplo, hay robos de ganado, la gente toca el culcul y la gente y los vecinos se acercan para ayudar o para salir a buscar a los que robar. O cuando hay accidentes también se toca el culcul. Es un llamado para que la gente se acerque a las ceremonias o cualquier ocasión.
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Ishfanan, Aldi Meola, con Chick Corea, Raymond Kelly, David Campbell y Coro de Niños Colombos.

0: The Caribbean Jazz Project, Vals Triste, Amarone, por el trío del pianista belga Eric Lagnini.
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0: Y todo así el güiro que también se mantiene bastante estable en la cumbia. También es el sonido del chamblock que se usa mucho en la villera con el sonido del llamador, los dos mezclados.
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Dos interpretaciones de músicos uruguayos. Setembro, José Reynoso, y Tema de Paula, Federico Nathan Quinteto.

0: De viaje, Cuarteto Oriental, Massa, Hermanos Fattoruso y Amoedo. Four Play, Fields of Gold.
1: Juan Falú.
2: La cueca cuyana que se mete por desde Chile, cruza la cordillera, se mete a Cuyo, es más lenta.

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1: Entonces una cueca más pausada y en modo mayor.
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Romanza del concierto en re menor número 20, Köchel 466, para piano y orquesta de Mozart. Svetlana Stanchiva en piano y Orquesta Mozart Festival, dirigida por Alberto Lizio.

0: Primer movimiento de la Sinfonía número 7, Opus 92, en La mayor de Beethoven. Orquesta Sinfónica de Boston, dirigida por Eric Leinsdorf.
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0: Funky Tao, Guillermo Badalá.
1: El carnaval en Bahía de los Negros tiene un arranque que es, por otro lado, mucho más que ver con el culto.
2: Nicolás Arnicho.
1: Que no tiene nada que ver con el origen de las escuelas de samba y la textura de sonido. Tiene que ver con las casas de religión, las casas de Angola. O sea, en el caso de los afoyés, la bandera rítmica de los afoyés es el Iyeyá, que es un ritmo de la casa de Angola. Va con el agogó tocando eso todo el tiempo, y el atabaque, que es el instrumento de la casa de religión. Es muy simple la cadencia. Y la textura de sonido no tiene que ver con una una escuela de samba.
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Olya María, Lee Ritenour, Dave Grusin y Joshua Bell en violín. Junk de Paul McCartney por Loma Quartet.

0: La fragua Things We Said Today, Kono, por el violinista Jean-Luc Ponty.
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Jesús, alegría de los deseos de los hombres, de Juan Sebastián Bach. Mike Servino. Bela Fleck, Ladies and Gentlemen.

0: Dudulab, por la banda israelí Bustam Abraham. Azwao, por el cantante argelino Chev Mami.
1: Las alegrías.
2: Gonzalo Franco.
1: Las alegrías también es uno de los palos fundamentales y tradicionales del flamenco. Armónicamente están en mayor, en tono mayor. Eso les da ese puntito justamente alegre. Son de Cádiz, además, entonces tienen todo ese sol, esa playa y ese mar.

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Toniño Horta, Francisca. La Floresta, por Gerardo Alonso, en grabación realizada por Babel en el Festival Jazz a la Calle 2015.

0: Agosto, por el guitarrista uruguayo Beto Ponce y la Betumancia. Luis Salinas, Cando Clima.
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0: Dos temas de Eduardo Mateo. Esa tristeza por Akaseka Trío y Nombre de Bienes, Mora, Echenique e Ibarburu.
1: Bueno, esta es un arpa paraguaya. El arpa, esta tiene 37 cuerdas. Esta está afinada en sol. Si el cantante va a cantar en fa, entonces se afina el arpa en fa y así. Y bueno, y empieza desde los bajos hacia la parte aguda, que es donde se hace la melodía con la mano derecha, y los bajos con la mano izquierda. Por ejemplo, el pájaro campana empieza, para que escuchen el sonido.

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0: O Cidade do Mundo, Chico Sainz e Nação Zumbi.
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3: 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Aquí les va el maracón.
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0: Franco Luciani Gruppo, 9 de julio.
1: El rastapé es la especie más, dentro del forró, la especie más rápida.
2: Pablo Machado.
1: Y lo relacionan con la polka, ¿no? Así como viene también de Europa, como el shoti. La base entonces es, ¿no? Esto sí es bien sencilla, ¿no? En la zabumba sería

0: Así suena el redoblante con la bordona. 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Sobre el bombo hay los toms, tontón le decimos en el Río de la Plata, que pueden ser uno o dos. 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Y entre el bombo y la tambora, hacia la izquierda, tenemos el platillo principal, el ride cymbal en inglés. Y hay otro platillo que se puede poner entre el Charleston y el resto de la batería, que en general, que se llama el crash cymbal, porque tiene ese sonido de crash como vamos a escuchar ahora.
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0: Juan Falú, Willy González y Rodolfo Sánchez, Donata Suárez.
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0: Septiembre, mes de la diversidad.
3: Mi nombre es Alexander, tengo 24 años y soy referente del colectivo de TVU en el grupo de los jóvenes. Comencé mi transición como en el 2021 más o menos, cuando junto con mi mamá descubrimos el colectivo TVU. En ese momento yo vivía en el interior del país, para ser más específico en Melo, Cerro Largo, y la verdad fue bastante complicado hacer que se cumpla la ley allá. Al principio tuve que ir a 33 para comenzar el tratamiento de hormonización, para ver a un simple endocrinólogo que atendiera mi caso, porque en Cerro Largo no había nadie que supiera de lo que yo le estaba hablando. Y nada, todo esto gracias a la ayuda del colectivo que nos dio la mano. Y luego con los meses, mi madre y yo nos volvimos referentes de TVU en Cerro Largo, y así fuimos batallando hasta que por fin se pudo abrir una policlínica de diversidad en ese departamento. Y no fue fácil, pero se logró. El camino de mi transición fue un poco complicado también, sobre todo en la educación y la salud. Pero por suerte yo tuve mucho apoyo familiar y sobre todo de una profesora que le tengo muchísimo cariño hasta el día de hoy. Para mí, lo que espero para el futuro es que se siga cumpliendo la ley, que la salud no ponga tantas trancas para realizar un simple tratamiento, que todas las personas trans puedan acceder a ella y sobre todo al área de la salud mental. Claramente me gustaría que no haya más discriminación, pero lamentablemente todavía nos falta mucho por delante. Eso, que se cumpla la ley.
2: Alexander, referente de Trans Voice Uruguay.
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0: Los chocos, menos tres.
1: Nicolás Arnicho.
2: Ese sería un balafón, un pequeño, petit balafón, que es como el piano y la música malingue. Es un instrumento como un xilofón, con solo una línea de notas, junto con el cora, que es como un arpa, son los instrumentos de griot, instrumentos de sangre azul que solo pueden tocar los tipos que tienen sangre azul musical.

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Huáscar Barradas, amanecí en tus brazos. Gavota de tres miniaturas de Gustavo Campa, por el cuarteto de cuerdas ruso-americano.

0: Come Together, The String Quartet.
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2: Vamos al instrumento acrobático, al maracón. La maraca indígena es como una calabaza redonda del árbol del totumo, digamos, que adentro lleva semillas de achira. Acá es un pique para papis, mamis. Cuando les manden pedir una maraquita de la escuela, pónganle achiras y esa maraca va a acompañar a su infancia hasta la vejez, seguramente, porque es irrompible esa semillita de achira. Bueno, el maracón, que se toca de un o dos maracones, tiene ese palo atravesado. Entonces, para lograr el sonido puro, hay que hacer algunos malabares con el brazo para que la semilla ruede alrededor de ese palo o de arriba para abajo. Es muy hermoso. Aquí les va el maracón.
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Jácaras por primer tono, de Lucas Ruiz de Ribayaz. The Harp Consort, dirección de Andrew Lawrence King.

Rodolfo Mederos, Presencias y ausencias. Allegretto molto marcato de tres tangos para bandoneón y orquesta de Piazzolla. El autor en bandoneón y orquesta Saint-Luc, dirigida por Lalo Schifrin.

0: Hora Pico, por el violinista Damián Bolotín.
1: Y el bandoneón, en realidad, podríamos pensar que son dos instrumentos en uno.
2: Rodolfo Mederos.
1: El bandoneón en su mano derecha tiene un timbre y en su mano izquierda tiene otro, al punto tal que si tocara yo un mismo fragmento con las dos manos, duplicándolo, pareciera que son dos instrumentos tocando. Toco dos o tres notas con la mano derecha, luego las mismas con la mano izquierda y luego juntas, ¿no? Por ejemplo...
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0: Rapsodia Andaluza, Javier Limón y Niño Josele.
1: Las rítmicas fundamentales sobre las cuales se toca el carnaval en Cádiz, las chirigotas, las comparsas, que es el paso doble.
0: Nicolás Arnecho. ¿Qué?

0: Eso es paso doble. Es lo que sostiene rítmicamente las chirigotas, las comparsas en los carnavales en Cádiz, que son como el formato que después se instaló y después se desarrolló en Montevideo de manera alucinante.
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0: Three Amigos, The Caribbean Jazz Project.
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Dos versiones de El vuelo del Moscardón, de Rimsky-Korsakov. Primero por Harry James y luego por el Cuarteto de Clarinetes de Budapest.

Preludio y fuga número 2 de Dmitri Shostakovich, interpretado por Keith Jarrett, y Move por Hiromi Uehara con Anthony Jackson y Simon Phillips.

0: Sí, el bolero es un género también, sobre todo más vinculado a la canción,
1: Juan Prada.
0: con un desarrollo armónico más rico. Tiene una rítmica que se diferencia bastante por lo que hace el bajo, ¿no?

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0: Cuban American Medley, Arturo Sandoval.
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1: 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Puente entre la música académica y popular de su región, Tom Jobim fue pionero en la fusión del samba con el jazz, algo que catapultó internacionalmente con la bossa nova tan profundamente brasileño. Los invitamos a escuchar tres composiciones de Jobim versionadas por intérpretes de diferentes géneros.

Tres temas del gran Tom Jobim. Aguas de Marzo por Arturo Sandoval and the Latin Jazz Orchestra. Desafinado en versión del trío Esperanza y Luisa por Federico Britos y Bebo Valdés.

Dos versiones del tango Volver de Carlos Gardel, primero por el Federico Nathan Quinteto y luego por el guitarrista Eduardo Larvanois.

0: Ça, c'est le bolon.
1: Este es el bolón.
0: Probablemente
1: viene de Guinea Conakry.
0: Se toca en Mali.
1: Se toca en Guinea. Se toca en Burkina Faso, en Senegal. Pero es un instrumento que viene de Mandé. Su originalidad es que está hecho con una calabaza, que es la que está abajo. Antes estaba hecho con la piel de hiena, pero nosotros lo hemos transformado haciéndolo con la piel de cabra para cubrir la calabaza, para darle el sonido. Si, por ejemplo, acompaña otro instrumento, por ejemplo, la cora, el ñoni, el jalam, es como la guitarra y el contrabajo.
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0: Muchas gracias.
1: O Soy Tu Baixos Tu Tito, Rob Curto, Forró Brasil, Hermeto Pascual, y grabación en vivo de Babel del saxofonista brasileño J.P. Barbosa en el festival Jazz a la Calle.

0: vontade mesmo. Claudio Roditi.
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7: My knowledge of Coltrane first was from his playing with Miles Davis in that group, and I liked him. I thought it was I'd never heard anybody play saxophone like that. He asked me at that time, would I be willing to work with him? And I said yes.

0: In Vitrus y Infinito, Ciro Baptista y Macaco Naná Vasconcelos.
1: El bongó es una síntesis cubana de tambores africanos.
0: Sergio Tulbovets.
1: Que primero era un solo tamborcito, se empezó a usar unido a otro tambor más grave y fue evolucionando la construcción hasta estar unidos los dos tambores por una madera y ser tocado el ejecutante sentado con el bongó entre las piernas, y que comenzó a usarse en el son cubano a principios del siglo XX. La técnica de bongó difiere de la conga en el sentido que se ejecuta más con los dedos, también con la mano, pero más con los dedos. Entonces hay diferentes sonidos: agudo, más agudo, son un sonido abierto, un sonido grave en el tambor grave.
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0: Wait in the water, Dr. John.
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0: Dos temas de músicos uruguayos. Bossa Goza por la banda Confusión y Santos Domingos por el bajista Nacho Mateu.
1: Las bulerías,
0: Gonzalo Franco,
1: también de alguna manera emanan rítmicamente de la soleá, tienen estructuralmente el ciclo de 12 tiempos, ¿no? El compás de amalgama ese de 6x8 y 3 cuartos. Entonces se arranca contando en el 12.

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0: Tanayi, por el trompetista sudafricano Hume Masekela.
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Dos grabaciones realizadas por Babel en el Festival Música de la Tierra. Primero los hermanos Rudy y Nini Flores, y luego el acordeonista Raúl Barbosa.

Muchas gracias.

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1: Dos versiones del tema Sour George, primero por Los Núñez en el Festival Música de la Tierra y luego por Hermeto Pascual.

0: Saudade, Oliver Pelé.
1: La africanía, la negritud en el Perú, que es muy potente, tienen el zambalando como lo de más raíz, con la zamacueca como segunda voz de zambalando y el festejo como lo más festivo de lo afroperuano.
0: Nicolás Arnicho.
1: Y se toca con un cajón, obviamente, que es el que dio origen al cajón flamenco. Después, a través de Soto, que era el percusionista de Chabuca Granda, fue Paco de Lucía, vio un show de Chabuca Granda y Soto le regaló el cajón y Paco de Lucía se lo dio a Dantas, que era el percusionista de él, y en ese momento entró en el 70 y pico y es el instrumento estelar del flamenco hasta el día de hoy. Pero el origen de ese instrumento es la música negra peruana y es este cajón que lo que tiene es que no tiene bordona, ¿no? Es un cajón que suena como un tambor, como una conga, o sea, tono y tapa.
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0: Cuarteto de Saxos 1846.